pequeño mapa audible de Chile, se nos ocurre que la radio podría darla y no otra, un ensayo de mapa audible de un país. Ya se han hecho los mapas visuales y también los palpables, o sea, los de relieve. Faltaría el mapa de las resonancias, que volviese una tierra escuchable. La cosa vendrá, y no muy tarde, se recogerá el entreveramiento de los estruendos y los ruidos de una región, sin tocar las facciones del suelo, colinas ni ciudades, posando angélicamente los palpos de la radio sobre la atmósfera brasileña o china. Se nos entregará verídico como una máscara, impalpable y efectivo, el doble sonoro, el cuerpo sinfónico de una raza que trabaja, padece y batalla. El país, para este como para otros menesteres, resulta arduo de recorrer y de atrapar. La caja de sonidos es larguísima. Hay que escuchar como el venado, con oreja no solo abierta, sino tendida en tubo captador. A estas horas comienza ya nuestro día de vivir. Es casi la mañana. En la región norte, pampa salitrera, costra prífera y de platas y oros. Resuenan barretas, picos y palas en un infierno rítmico. Se descascara a golpe brutal y numérico, o se dinamita el llamado desierto de la sal. En las pausas de silencio se oyen máquinas moledoras de la pasta salvaje llamada caliche, piedra y sal, ganja y polvo. El desierto de la sal amasó y remató al hombre chileno. Bien plantado, bien fundado, logró cabal de la carne americana. Él ha salido de su pelea con la costra calichera y de su vida de pecho a pecho con el mar. Cuentistas y poetas, cuando quieren decir al hombre nuestro, no lo hacen sino marino o minero, y dicen así sus dos forjas naturales. Más abajo,

estas aguas milagrosas que nacen al pie de un templo indígena mantenían antes a grupos de naturales que no querían violentarlas por no extinguirlas, hoy dan de comer a 7000 hombres en jornada diaria. Trazado con el estruendo de los picos, oye la oreja delgada el jadeo del hombre. No se le ve ni hace falta. Tiene el pecho ancho, labrado por el gran resuello, cara de matador de piedra, y cuando se endereza de callar y escuajar, una criatura camina con la marcha de lo que es. Va como el dueño de todo suelo, y parece que clavara con el talón señor cada uno de sus pasos. Salir ahora, echando la oreja en flecha tirada al sur. Hay primero un alboroso de puerto, del puerto mayoral del Pacífico, que mentarnos con donoso nombre español, Valparaíso, Valle del Paraíso. Si hemos navegado desde San Francisco, nos dolimos en las costas tropicales de la falta de un puerto patrón y patrono de aguas. Pero al llegar a estas alturas, echaremos una aleluya, Valparaíso, vale para segundón de San Francisco. Valparaíso cumple por la costa sudamericana entera. Barcos entran y salen de la bahía, arriesgada a los vientos y que la terquedad de los chilenos forzó obligándola a volverse desembarcadero. Hierven malecones y agua un pueblo vivo que parece marsellés o catalán. Va y viene un cardumen de tráfico marítimo que grita en inglés y en español las picantes interjecciones marineras. Valparaíso hace lo suyo. Los suyos son 20.000 barcos anuales recibidos y lanzados. Lo que lanza son las industrias novedosas y garridas de la zona que él distribuye a lo largo del trópico. Lo que recibe son los azúcares, los arroces tropicales y la maquinaria yanqui e inglesa, que en poco más también será por nosotros mismos, territorio adentro. Un mar violento y voluntarioso, el mar nombrado con su adjetivo opuesto de pacífico, excita y espolea con yodos y sales a los grupos de descargadores, de grumetes y gente de pesca. Es un agua digna de griegos, brava y humana, ni el caldo hirviendo del Ecuador, ni la plancha mortecina del Círculo Austral. Bahía Mayor de Valparaíso, anda en novelas y poemas ingleses y noruegos. Quien navegó la conoce y la cuenta siempre al contar sus mares. La oreja se suelta ahora de la costa, porque el oído como el ojo cambia con gusto de pasto y más le place seguir que quedar. Estamos en el interior, sobre región de nombre preciso, en el llano central, gloria botánica de Chile. El valle del Ródano es más corto, el del Po lo mismo, el del Nilo se le parece en la longura y la generosidad de los mimos. Corre un aire suave y dulce, sobresaltado de poco viento, y los olores del agro se duermen en la caja profunda del llano. Las resonancias han mudado desde el desierto hasta aquí. Los sonidos se humanizan y se ablandan sobre el suelo de pulpa y el aire de poca ráfaga. El mar y la montaña, grandes agitados, se hallan distantes. Es el clima por excelencia de seres, seguro, estable, clima de matriz de tierra o de mujer.

otras partes del mundo. Vivir será la niña rabiosa y enlodada contra el peñasco, la marisma. Allí vivir se llama complacencia y seguro. Destino natural del hombre, hijo de Dios. Las viñas y los huertos frutales se reparten aquel suave corredor terrestre. Una luenga faja verde sin llaga de aridez, deleite de castas agrarias. Hay riegos suficientes que dan muestras, aguas nuestras de ingeniería en canales lentos y eficaces. Los rectángulos puntos de granjas, las provincias agrónomas corresponden a melocotones, manzanos y viña, y más abajo a los anchos paños de trigos, provincias de color y aroma, departamentos frutales, distritos graneros. La gente latina no logró subrogar mediterráneo, viñedo ni pomareda mejores que los del valle central de Chile. Todavía atraviesan aquí y allá antiguos arados romanos españoles con su crujido de queja de hombre, pero lo más frecuente va siendo la maquinaria agrícola luciente y rápida que pasa con chichas de banda de langosta o con pequeños truendos de aceros musicales echando ascuas al lado y lado del campo. Este aire rural tiene más canciones que los otros que dijimos. Las mujeres desiervan, podan y vendinan entre canto y comento en el vocerío de la trilla clásica de Aconcagua Chillán, y en la algarada de la vendimia de Coquimbo cabrillean gritos y hablas de mujeres y niños. La oreja se da cuenta de que aquí si las voces del homo y la fémina son diversas como dos continentes y dos órdenes. El hombre grita al hondero con pedrusco lanzado. La mujer silba, modosea, lo codornice, lo tórtola. Ya sea que canto, que solo digo, es el habla sudamericana la más dulce de este mundo, el más tierno acento hablado por hijo de hombre. Ahora ya rematamos el viaje. La Patagonia estará muy lejos, pero la retenemos contra geografía y destino y debemos decirla. En esta inmensa meseta austral se oye, cuando algo se oye, una marca salvaje que pecha entre los canales y forcejea en el gran estrecho. Hacia el interior, apenas poblado, hay unos silencios de hierbas inmensas, de gruesos y dormidos herbazales que se parecen al estupor que dan los témpanos en los, al estupor que dan los témpanos en el último mar. De cuando en cuando, gritos alzados y caídos de pastores que arrean con dos o tres notas quebradas y subidas. Y en las estaciones malas es el viento patagón bastante peor que el simún y la tramontana, el que hace su fiesta desesperada sobre la llanura sin atajo, en una carrera de búfalos rompedores de tinas, praderas entregadas y contritas. Pero vuelve el silencio de las praderas buenas, donde pase la oveja innumerable que bala la tierra verde, su madre y su costumbre. La oveja se duerme en esta anchura blanco verde. El que goza este encantamiento por unos años se enviciará en silencio, como el ojo se enviciará en extensiones. Yo me gocé y me padecí las praderas patagónicas en el sosiego mortal de la nieve y la tragedia inútil de los vientos, y las tengo por una patria doble y contradictoria de dulzura y de desolación. Gabriela Mistral, en Recados contando Chile, Alfonso Escudero, Editorial del Pacífico, 1900.